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0: Blue 100.7 Billy Joel, River of Dreams. 9:06. ¿Cómo están? Buen domingo. Un gusto compartir el aire de la radio con vos. Soy Pablo Domián y nos quedamos juntos hasta las 3 de la tarde para compartir buenas canciones de todos los tiempos. En los controles técnicos y puesta al aire está Martín Hecker. A esta hora en Buenos Aires se muestra un cielo despejado con una temperatura de 2 grados 9 décimas. La humedad alcanza el 77% y la llegada de una masa de aire polar a Alhamba hace que este domingo sea el más frío de la semana, el día más frío, con una temperatura máxima que va a llegar a los 10 grados centígrados. El cielo se mantendrá así despejado con algunas nubes, aunque obviamente con la presencia del sol. Pero también una buena nueva es que no se esperan lluvias durante todo el día.
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0: Y a esta hora los principales accesos y egresos a la ciudad de Buenos Aires muestran un panorama calmo, con buena circulación de vehículos sin mayores inconvenientes. Pero si tenés pensado salir o pasear por la zona de Puerto Madero, bueno, ten en cuenta que este domingo por allí se complica porque se desarrolla una competencia deportiva, por lo que toda la zona costanera sur está complicada para el tránsito hasta el mediodía. Hay un corte total en Avenida de los Italianos desde Macacha Güemes hasta Marta Lynch, liberándose recién a partir de las 11 de la mañana. Al mismo tiempo vas a encontrar cortes intermitentes y sucesivos en las calles programadas en ese circuito callejero. Durante este domingo también la traza del Paseo del Bajo estará habilitada para el tránsito solamente para automóviles particulares. Cabe destacar que las motos quedan expresamente exceptuadas de este permiso. La vigencia de la medida se va a extender hasta mañana lunes a las 5 de la mañana. Por otra parte, en cuanto al subte, las estaciones Medrano de la línea B, Tribunales de la línea D y Entre Ríos y General Urquiza de la línea E permanecen cerradas temporalmente por obras de renovación. El resto de los servicios funcionando con su cronograma habitual de fin de semana. Vamos ahora al encuentro de la música para abrir este weekend de domingo en Blue 100.7. Sonido disco para comenzar el día. Donna Summer, Hot Stuff, en Blue 100.7. Sean todos bienvenidos.

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Ya a las 9 de la mañana y 28 minutos en Blue 100.7, YouTube, Pride, In the Name of Love. El 11-23-21-107 está activo, nuestra línea de comunicación queda abierta para que nos cuentes cómo viene tu domingo. No importa si hoy te tocó trabajar o si estás disfrutando de un merecido descanso. Acá nos une la misma pasión por la radio. Muchas gracias a los que se prendieron desde temprano. Son muchísimos los mensajes de texto y de voz que nos llegan desde Buenos Aires, el AMBA, distintos puntos del país y el resto del mundo que escuchan justamente nuestra programación a través de los diferentes formatos y maneras. Una de ellas es la señal de la radio que llega a tu ciudad, otra puede ser la aplicación y también la página web. Es muy grato saber que estamos allí del otro lado y gracias por elegirnos y hacernos sentir parte de su día. 6 grados 2 décimas, la temperatura aquí en Buenos Aires, cielo despejado, frío bien de invierno en este domingo. La música ahora con Sweet Old Sister, Breakout, en Blue 100.7, todo es mejor con música.

Ya a las 9 de la mañana y 39 minutos, Seal en Blue 100.7 con Fly Like a Eagle. Y en minutos se larga el Gran Premio de Fórmula 1 de Monza en Italia. Franco Colapinto vuelve a tener una chance para seguir creciendo en la máxima categoría del automovilismo mundial. El pilarense largará en la séptima ubicación, mientras que su compañero de equipo en Alpine, Pierre Gasly, lo hará en la primera ubicación, seguido por George Russell con Mercedes y Oscar Piastri con McLaren. La carrera es a 53 vueltas y se inicia a las 10, hora de la Argentina. Nos vamos a un buen recuerdo del año 1973 con los legendarios The Rolling Stones y la clásica Angel en Blue 100.7.

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En Blue 100.7 la banda alemana München Freiherr con Herr aus Glas, canción que en uno de sus estribillos dice: te reconozco tal como siempre fuiste, pues veo tu corazón de cristal. La letra cuenta justamente el reencuentro inesperado de dos personas que compartieron un amor muy profundo en el pasado. Ya a las 9:49, estamos en vivo acompañándote con buenas canciones de todos los tiempos. Aquí Brian Ferry, Kiss on Tell, en Blue 100.7, todo es mejor con música.

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0: En Blue 100.7 Limal, Never End Story. Domingo en la ciudad de Buenos Aires con un cielo despejado y una temperatura de 6 grados 3 décimas y una humedad que llega al 64%. Prepárense, porque hay que salir abrigado. Hay un desembarco de una masa de aire polar en todo el AMBA que convierte hoy el día más frío de la semana, con una máxima estimada en apenas 10 grados. El resto de la jornada se va a mantener así, mayormente despejado, con algunas nubes, pero disfrutando de un solcito sin ninguna probabilidad de lluvias. Esa es la buena noticia.
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0: Los accesos y egresos a la ciudad de Buenos Aires hasta ahora se mantienen con un tránsito fluido, sin mayores inconvenientes. Pero si este domingo tenés pensado circular o querés hacerlo hacia Puerto Madero, ten en cuenta que se desarrolla en ese lugar una competencia deportiva y toda la zona costanera sur está complicada para el tránsito. Esto será hasta el mediodía. El corte es total sobre la avenida de los Italianos, desde Macacha Güemes hasta Marta Lynch, y se libera recién a las 11 de la mañana. El resto de las calles del circuito, bueno, te vas a cruzar con cortes intermitentes y sucesivos, por lo que se sugiere buscar otras vías alternativas. Y si tenés que moverte por la zona centro este domingo, recordá que podés usar el Paseo del Bajo con tu auto particular para evitar demoras. Ten en cuenta que las motos están exceptuadas de este permiso y no pueden ingresar. La traza va a continuar abierta para vehículos particulares hasta el lunes a las 5 de la mañana. En Palermo, sobre la avenida del Libertador, entre Scalabrini Ortiz y la avenida Casares, se registró un incidente vial. Hay reducción de calzada por este hecho, que fue protagonizado por dos vehículos. El resto de los servicios funcionando a horario.
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0: Dos grandes voces unidas en una misma canción. Phil Collins, Philip Bailey, Easy Lover en Blue 100.7. Todo es mejor con música.

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0: Blue 100.7, el sonido de los Bee Gees, Javin Talking. Y atención que hay novedades en la Fórmula 1, bandera roja, carrera suspendida por el momento. Y esto es sucedió en la cuarta vuelta debido a un grave accidente protagonizado por Charles Leclerc con su Ferrari y que provocó justamente la suspensión de la competencia en forma temporaria. Russell quedó primero, segundo Gasly y tercero Max Verstappen. La novedad es que Franco Colapinto, el corredor argentino, quedó en la cuarta posición, estaba quinto, subió un escalón más y ahora habrá que esperar en el reinicio de la carrera, que será en minutos nada más cuando comience nuevamente el Gran Premio de Fórmula 1 de Monza, en Italia.
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0: En Blue 100.7, The Killers. Read My Mind. Han pasado 27 minutos ya de las 10 de la mañana.
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0: Blue 100.7, buenas canciones de todos los tiempos, de Human League, Hot Like a Wheel. Y abrimos ahora la ventana del tiempo y nos vamos a la cumbrecita, en el Valle de Calamuchita, en las Sierras Grandes de la provincia de Córdoba. Allí tenemos un cielo nublado con una temperatura de 7 grados 5 décimas y una sensación térmica aún más baja, 4 grados 4 décimas. De Córdoba nos vamos a Mendoza, en la región de Cuyo, allí en la capital, cielo nublado con 3 grados 6 de temperatura. En Buenos Aires y Lamba, 8 grados 6 con una sensación térmica de 7 grados centígrados y un cielo despejado. Y nos vamos ahora al encuentro de la música. Bon Jovi. Thank you for love me. En Blue 100.7.
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0: Blue 100.7 The Pretenders. Don't get me wrong.
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0: Y nos metemos de lleno en la actualidad del mundo del tenis con Dani Miche. Hola Dani, buen día, ¿cómo estás?
2: Buen día Pablo, un domingo fresco con algunas nubes aquí en Nueva York, un fin de semana largo, mañana es el Día del Trabajador, el Labor Day, muchísimo movimiento anoche en Times Square, estuvimos caminando una locura de gente, una marea humana, como siempre, sobre todo en ese lugar, pero estamos disfrutando, estamos viviendo un enorme abierto de los Estados Unidos para los argentinos, con dos de los nuestros instalados en la segunda semana, en los octavos de final, algo que no se daba desde 2017 con Del Potro y Schwartzman. Ayer Francisco Cerúndolo remontó un partido impresionante frente a Taylor Fritz, el norteamericano hoy número 10 del mundo, finalista de ese torneo en 2024. Cerúndolo había perdido en el Arthur Ashe, en la cancha principal, ni más ni menos que en el estadio más grande del mundo en tenis. Los dos primeros sets, 6-3, 6-4, arrancó perdiendo su servicio el tercer set y a partir de ahí una enorme remontada, ganó el tercer parcial 6-3, el cuarto 6-4 y en el quinto sacó 3-4-0-40, ahí jugó fenomenal y terminó dando vuelta a la historia venciendo a Taylor Fritz. Entonces 6-4 en el quinto, es su segunda victoria frente a un top 10 en un torneo de Grand Slam y la 17ª en la carrera. Tiene 17 victorias contra los mejores 10 del mundo y 25 derrotas. Cerúndolo se clasificó por primera vez en su carrera a los octavos de final del US Open. Va a jugar mañana contra el belga Alexander Bloks, que le ganó a Flavio Cobolli. Jugaron una vez, fue en Madrid este año, en los octavos de final, y ganó el belga 7-6 y 6-2. Pero hoy, no antes de las 3:30 de la tarde, hora de la Argentina, tercer turno en la cancha Grand Slam, Tommy Echeverry, que viene de ganarle a Mariano Navone, también se clasificó por primera vez a los octavos de final en el Abierto de los Estados Unidos, va contra el norteamericano Alex Mikkelsen, una gran chance para Echeverry también de meterse en los cuartos de final del Abierto de los Estados Unidos. Hoy además hay un partidazo entre Carlos Alcaraz y Tommy Paul. Te mando un fuerte abrazo, nos reencontramos el próximo fin de semana.
0: Abrazo grande, Dani, hasta la próxima.
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0: Fin de semana lleno de buenas canciones de todos los tiempos. Aquí Jennifer Page. Crash. En Blue 100.7.

0: Blue 100.7 Rod Stewart, This Old Heart of Mine. 11 de la mañana en punto. Para la jornada de hoy domingo, la ciudad de Buenos Aires presenta un cielo despejado con una temperatura de 6 grados 8 décimas y un porcentaje de la humedad que se ubica en el 55%. El ingreso de un frente frío de origen polar en toda la región metropolitana convierte a este día en el más gélido de la semana, previéndose una marca térmica que no va a superar los 10 grados centígrados.
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0: Por su parte, los accesos y egresos a la ciudad de Buenos Aires se mantienen con una calma interesante, un tránsito fluido sin mayores inconvenientes. Se levantó el corte total en Avenida de los Italianos, esto es en Puerto Madero, ya se puede circular entre Macacha Güemes y Marta Lynch. Igualmente, si vas a circular por la zona, tené paciencia porque la competencia deportiva continúa hasta el mediodía. Vas a encontrar cortes intermitentes y sucesivos en el resto de las calles del circuito, allí en la zona de Puerto Madero. En cuanto al subte, te recuerdo que las estaciones Medrano de la línea B, Tribunales de la línea D, Entre Ríos y General Urquiza de la línea E están cerradas por obras de renovación integral. El resto de los servicios funcionando con su cronograma habitual de fin de semana.
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0: Y el fin de semana se viste de música. Para acompañarte con buena música. Whitesnake. Is This Love. En Blue 100.7. 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

100.7, buen recuerdo de finales de los 70 con Michael Jackson. Don't stop till you get enough. No pares hasta que tengas lo suficiente. Y seguramente ese será el deseo de Marcelo Gallardo, quien alcanzó un acuerdo definitivo con la Federación Ecuatoriana de Fútbol y asumirá la conducción técnica de la selección mayor. El ex entrenador de River ocupará el lugar que dejó vacante Sebastián Becasese tras el cierre de la última Copa del Mundo. Para Gallardo, este paso representa el debut absoluto al frente de un combinado nacional, un proyecto que es a largo plazo y que está enfocado directamente al Mundial 2030, y de esta manera se convierte en el séptimo técnico argentino en dirigir el seleccionado ecuatoriano de fútbol. Ya a las 11 de la mañana y 14 minutos. Buenas canciones de todos los tiempos en Blue. Olivia Newton-John, Physical.

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0: mejores de todos los tiempos en Blues 100.7, Can't Stand Losing You, The Police. Ya ha pasado 31 minutos de las 11 en esta mañana.
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2: Irene Cara, Flash Dance, what a feeling.

0: Flashdance, What a Feeling, Irene Cara.
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Blue 100.7 Desiree, You Gotta Be. 11 23 21 107 es nuestra línea de comunicación, está abierta para que te conectes y nos cuentes cómo estás viviendo este domingo. Gracias a quienes lo han hecho, a quienes se han comunicado y donde nos cuentan qué están haciendo en estos momentos, algunos descansando, otros trabajando también, pero siempre haciéndonos saber que formamos parte de sus vidas. Muchos mensajes, agradecidos por cierto, y continuamos disfrutando de las buenas canciones de todos los tiempos. Aquí, Casivo, I Like Chopin, en Blue 100.7. 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

Buenas canciones de todos los tiempos en Blues 100.7 Survivor, Burning Heart. Tema que pertenece y nos remite al cine y especialmente a la banda de sonido de una película muy conocida por todos, Rocky IV, protagonizada por Sylvester Stallone, que fue un ícono durante los años 80. En cuanto al éxito comercial, esta canción llegó al puesto número 2 en la prestigiosa lista estadounidense Billboard en el Hot 100 durante 2 semanas en febrero de 1986. Ya a las 11 de la mañana y 52 minutos. 7 grados 7 la sensación térmica en la ciudad de Buenos Aires. Cielo despejado y la oportunidad para seguir disfrutando de buena música. Belinda Carlisle, Circle in the Sun, en Blues 100.7.

0: Blue 100.7, la música con Deacon Blue. When will you? Del mediodía en punto. A esta hora el tiempo en este domingo en la ciudad de Buenos Aires nos muestra un cielo ligeramente nublado, con 9 grados de temperatura en este momento y una sensación térmica algo más baja, 7 grados, y esto es por el ingreso de un frente polar a la región metropolitana, que es la explicación de cómo se siente justamente el día algo más fresco en estas horas. La temperatura máxima no va a superar, según las previsiones, los 10 grados centígrados, y esto será por la tarde. En tanto, en el comienzo de la semana, el lunes, se anticipa con más frío. Tendremos una mínima de 4 grados y una máxima de 12, aunque el frío se hará sentir con más fuerza durante la mañana y la estabilidad se irá afianzando con el correr de las horas cuando la temperatura empiece a evolucionar favorablemente. Será un lunes bastante frío. Sí, a partir de la semana, del día siguiente, el martes y miércoles, ya las cosas van a cambiar.
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0: Y a esta hora, el tránsito se encuentra sin demoras en las principales autopistas y accesos y egresos a la ciudad de Buenos Aires. Una circulación fluida, sin inconvenientes. Por otra parte, el tránsito se normalizó en Puerto Madero. Terminó la competencia deportiva en la Costanera Sur. Ya está abierto justamente para que puedan circular los vehículos. Se levantaron los cortes intermitentes y la Avenida de los Italianos funciona con total normalidad. Recordá que durante todo el domingo los autos particulares pueden circular libremente por el Paseo del Bajo. Es una buena alternativa quizá para agilizar tu viaje si pensás venir hacia la ciudad de Buenos Aires. Esta medida exceptúa las motos y el permiso especial de fin de semana se extiende hasta mañana lunes a las 5 de la madrugada. Si sos usuario del subte, sabé que las estaciones Medrano de la línea B, Tribunales de la línea D y las estaciones Entre Ríos y General Urquiza de la línea E se encuentran cerradas por obras de renovación integral. El resto de los servicios funcionando con su cronograma habitual de fin de semana.
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0: Vamos al encuentro de la música con Level 42, Running in the Family, en Blue 100.7. 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

0: En Blue 100.7 el sonido de Roxette, The Sweet Hello That Said Goodbye. Y hay novedades de la Fórmula 1 y es que Franco Colapinto logró la novena ubicación en el Gran Premio de Monza en Italia. El pilarense hizo una gran carrera, llegando a la cuarta posición en un momento de la competencia, luego sufrió un despiste, haciéndolo retroceder 10 puestos y finalmente, con una gran remontada, logró meterse en la zona de puntos con su Alpine. La carrera la ganó el local, el italiano Kimi Antonelli, con Mercedes, seguido por su compañero de equipo, George Russell, y Max Verstappen, con Red Bull en el tercer lugar. La próxima competencia será el próximo domingo, con el Gran Premio de España.
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0: En Blue 100.7, buen recuerdo del año 2006 con Red Hot Chili Peppers, Snow, Hey Oh, canción que alcanzó el puesto número uno en la lista Billboard Modern Rock Tracks, manteniendo en esa posición así durante 15 semanas consecutivas. 12 del mediodía y 31 minutos.
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2: Elton John, Danielle.

Ya a las 12 del mediodía y 43 minutos en Blue 100.7, The Cranberries, Langer. Rige alerta por frío en varias regiones del país. El Servicio Meteorológico Nacional emitió el aviso y comprende a las provincias de Corrientes, Entre Ríos, el sector sur de la provincia de Santa Fe, algunas zonas de la provincia de Buenos Aires, La Pampa y Santa Cruz. Ahora, en la ciudad de Buenos Aires y Lamba, ya estamos en 10 grados, 2 décimas de temperatura y superamos la máxima estimada para hoy, que estaba en 10 grados. Cielo ligeramente nublado. Vamos con la música y con Kelly Minogue, uno de sus éxitos de finales de los 80. I Should Be So Lucky, en Blue 100.7. 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

Buenas canciones de todos los tiempos en Blues 100.7, Thomas Anders con Love on My Own. 11-23-21-107 es nuestra línea directa de comunicación y muchos mensajes nos llegan, por supuesto, desde muy temprano en la mañana, dándonos cuenta desde dónde se comunican. Lo hacen desde aquí, desde la ciudad de Buenos Aires, el AMBA, otros puntos del país y el mundo que escuchan nuestra programación a través de las diferentes maneras. Una de ellas es la página web, otra nuestra aplicación y también las radios que retransmiten nuestra señal. Más música en el fin de semana. The Rembrandts, I'll Be There For You, en Blues 100.7. 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

0: Blue 100.7 Bee Gees, Tragedy. Una de la tarde y dos minutos. Actualizamos los datos del tiempo a esta hora, en este domingo en Buenos Aires, donde nos recibe con un cielo con nubosidad variable, una temperatura actual de 10 grados y un 42% de humedad. Ya mirando hacia el inicio de semana, el lunes se anticipa bastante frío, con una mínima de 4 grados y una máxima que llegará a los 12. Si bien el amanecer se va a sentir con fuerza, la estabilidad se irá consolidando a medida que corran las horas del día, abriendo paso a un paulatino ascenso térmico de la temperatura y valores algo más templados.
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0: Y a esta hora los accesos y egresos a la ciudad de Buenos Aires se mantienen con una calma interesante, con un tránsito fluido, excepto en General Paz, altura Villa Urquiza, donde allí estamos viendo por el mapa en vivo de Blue del tránsito que el panorama se empieza a hacer más intenso en cuanto a la circulación de vehículos. También altura Vicente López, justo en la curva con Lugones. El resto de los accesos y egresos se mantienen con un tránsito fluido. Atención que si sos usuario del subte, ten en cuenta que las estaciones de subte de la línea B, esto es Medrano, Tribunales de la línea D y las estaciones Entre Ríos y General Urquiza de la línea E se encuentran cerradas por obras de renovación. Y también recordá que durante este domingo podés usar el Paseo del Bajo con tu auto particular. El permiso rige hasta mañana lunes a las 5 de la madrugada, pero ten presente que las motos no están incluidas en esta medida y tienen prohibido el ingreso a la traza. El resto de los servicios funcionando con su cronograma habitual de fin de semana.
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0: Compartimos ahora el sonido de Jamiroquai, Canet Head, en Blue 100.7.

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0: En Blue 100.7, el cantautor británico Chris Rea, Fool, If You Think It's Over. Actualizamos los datos del tiempo a esta hora. 10 grados 2, la actual temperatura, cielo ligeramente nublado en la ciudad de Buenos Aires. Ya a la 1 de la tarde y 17 minutos.
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Blue 100.7, el sonido funk, junto a Mark Ronson y Bruno Mars. Uptown Funk. Y este domingo, la octava fecha del torneo clausura de fútbol tiene su continuidad con 5 encuentros. A las 14:45, el clásico de la fecha, Rosario Central y Newell's. Más tarde, a las 17, se juegan 2 partidos en simultáneo. Lanús recibe a Defensa y Justicia y Central Córdoba se mide ante Independiente. Por su parte, a las 19:15, River Plate enfrenta a Independiente Rivadavia de Mendoza. Y para cerrar la jornada, a las 21:30, Racing de Avellaneda juega contra Atlético Tucumán. Vamos ahora al encuentro de la música con Peter Schilling, Terra Titanic, en Blue 100.7.

0: Blue 100.7 White Town, Your Woman. Ya la 1:44 PM.
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Blue 100.7 Pet Shop Boys, Western Girls. 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Vamos a la música. Corona, The Rhythm of the Night en Blue 100.7.

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0: Blue 100.7 Billy Idol Hot in the City. Ya a las 2 de la tarde y 2 minutos, Buenos Aires se muestra a esta hora con la presencia de algunas nubes y un sol como protagonista que va ganando espacio en estas horas de la tarde, y la temperatura se sitúa en 10 grados o 8 décimas. Las condiciones en cuanto al estado del tiempo se mantendrán así, con un cielo con algo de nubosidad y frío que parece que no nos va a dejar. Y esto tiene que ver con el ingreso de un frente de aire polar que explica el marcado descenso térmico de hoy. En cuanto al comienzo de semana, el lunes se inicia también con frío, la mínima se ubicará en los 4 grados y la máxima llegará a los 12. Ya hacia el martes habrá un repunte en cuanto a las temperaturas para dejarnos días más agradables en la semana.
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0: Y en el fin de semana nos acompañamos con buena música. Simple Minds, Don't You Forget About Me. 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

0: En Blue 100.7, buen recuerdo de Jackson 5 y su clásico Blame It On The Boogie. Y a propósito de la familia Jackson, les cuento que ya se prepara la segunda parte de la película biográfica sobre Michael luego de la primera entrega, que recaudó más de $1,000 millones. Impresionante esta cifra. El film, dirigido por Anthony Fuqua y protagonizado por Jafar Jackson, sobrino del rey del pop, termina en 1987 con la emblemática gira That. Por eso, esta secuela promete abordar acontecimientos cruciales y muy polémicos, desde las acusaciones de abuso a menores hasta los mediáticos romances, como el que tuvo con el matrimonio que se unió a Lisa Mary Presley, la hija del gran Elvis. Eso sí, para ver de qué se trata, habrá que armarse de paciencia y esperar hasta finales del año 2027 o principios del 2028.
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0: En Blue 100.7, el sonido de Maroon 5, quienes hace pocos días tocaron en Buenos Aires, y aquí con este buen recuerdo, Won't Go Home Without You, ya a las 2 de la tarde y 30 minutos.
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En Blue 100.7, Amy Grant, conocida como la reina del pop cristiano con este gran éxito de 1991, Baby Baby. Y actualizamos la información ahora sobre el estado del tiempo en Buenos Aires y el AMBA. Cielo ligeramente nublado con 11 grados 3 de temperatura, y para lo que resta del día se mantendrán las condiciones actuales, con un descenso de la temperatura ya entrada la noche. Así que lo que resta del domingo, el frío será protagonista. Abrigo en mano entonces si pensás salir.

Y nosotros, claro, te acompañamos con buenas canciones de todos los tiempos. Blind Date, Your Heart Keeps Burning, en Blues 100.7. 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

Ya a las 2 de la tarde, 51 minutos en Blue 100.7 Roxwell. Somebody Watching Me. Esto nos marca el final de nuestro encuentro en el fin de semana. Soy Pablo Domián y así me podés encontrar en Instagram para seguir en contacto. Me acompañó desde la operación técnica Martín Hecker, en la coordinación Martín Chango Gómez, musicalización Sergio Gazzaniga. Yo me despido y ha sido un gusto compartir estas horas con vos a través del aire de la radio. La propuesta es, claro, encontrarnos nuevamente el próximo fin de semana. Seguí en Blue 100.7 porque ya llega Paula Gallardo, quien junto a Martín Domínguez te va a acompañar en la operación técnica y puesta al aire y sumado a las buenas canciones de todos los tiempos. Nos vamos, claro, con buena música. YouTube, Mysterious Ways. En Blue 100.7. Chao. Buen domingo y hasta la próxima.

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0: 100.7. Sting, If You Love Somebody, Set Them Free. 3:04, feliz domingo, ¿cómo estás? Bienvenidos, estamos compartiendo buenas canciones de todos los tiempos, como cada fin de semana hasta las 9 de la noche con Martín Domínguez en la puesta al aire y operación técnica. Yo soy Paula Gallardo, te doy la bienvenida, gracias por estar del otro lado. Hermosa tarde de domingo para compartir, con 11 grados de temperatura, cielo ligeramente nublado, 38 el porcentaje de la humedad y buenas condiciones del tiempo para lo que resta de este fin de semana. Ahora, empezamos la semana con frío, sí, así lo indica el Servicio Meteorológico Nacional para mañana lunes, mínima de 5, máxima de 13 grados, con cielo algo nublado. Sube la temperatura luego, sí, el martes, mínima de 6, máxima de 17 grados.
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0: Y abrimos esta hora escuchando a Cock Robin, Just Around the Corner.

0: 3 de la tarde, 16 minutos, en Blue 100.7, Annie Lennox, No More I Love Yous.
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Blue 100.7, Duran Duran, Reach Up for the Sunrise. Esta canción del año 2004 formó parte del álbum Astronaut, fue el undécimo álbum de la banda y un tema muy importante porque significó el regreso de los 5 miembros originales en un sencillo por primera vez desde el año 1985. 3 de la tarde, 25 minutos, 12 grados la temperatura en Buenos Aires, alguna que otra nube, sol y buenas canciones de todos los tiempos. Mother Talking, Brother Louie.

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1: Irene Cara, Flash Dance, what a feeling.

0: Flashdance, What a Feeling, Irene Cara.
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Estás escuchando el fin de semana de Blue 100.7, Ten Sharp, You. 3 de la tarde, 42 minutos, 12 grados la temperatura actual en Buenos Aires. Hablamos de fútbol porque terminó el primer tiempo entre Rosario Central y Newell's. Por ahora gana Central 1-0 en el Clásico de Rosario por la fecha 8 del campeonato. En un rato repasamos el resto de los partidos de la fecha mientras compartimos buenas canciones de todos los tiempos. Ahora te presento a Han Cry Wolf. 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

Lucien.7 Toto, hold the line. 10 minutos faltan para las 4 de la tarde. Te acompañamos con buenas canciones de todos los tiempos en esta hermosa tarde de domingo. Ahora este recuerdo de Tracy Chapman, Fast Car, en Blue 100.7.

0: de Creedence Clearwater Revival, Green River. 4 de la tarde, 1 minuto, 12 grados la temperatura en Buenos Aires, con cielo ligeramente nublado y una humedad del 40%. Lindo domingo por delante para mañana. El Servicio Meteorológico Nacional anticipa mínima de 5, máxima de 13 grados, con cielo algo nublado. Va subiendo la temperatura, mínima de 6 para el martes, mínima de 8 para el miércoles y una máxima que llegaría hasta los 19 grados en una semana que por ahora no se prevén lluvias.
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0: Ahora, Erasure.

4 de la tarde, 12 minutos, en Lucien.7, The Real Thing. You to me are everything. Gracias a los mensajes que llegan a través del WhatsApp de la radio, como siempre, comunicados en el 11-23-21-107. Gracias por estar del otro lado, qué lindo saber que compartimos buenas canciones de todos los tiempos. Agenda el teléfono 11-23-21-107. Te presento ahora a Christopher Cross, All Right, en Luz 100.7.

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Blue 100.7, Jamiroquai, All Right, canción del año 1997 que seguramente va a estar sonando el próximo 17 de septiembre cuando se presente en Buenos Aires, después de 9 años de no visitar nuestro país. 25 minutos pasaron de las 4 de la tarde, 12 grados la temperatura en Buenos Aires. Suena Coldplay, Talk, en el fin de semana de Blue 100.7.

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1: Elton John, Danielle.

Estás en el fin de semana de Blues 100.7 Scorpions Wind of Change. Música de película, de la película Super Mario Bros. Vos sabés que cuando Marie Fredriksson le puso la voz a esta canción, la grabó estando embarazada de casi 9 meses. Escuchamos a Roxette, Almost Unreal, en Blue, fin

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4 de la tarde, 51 minutos en Blue 100.7 Technotronic, Pump Up the Jump. 11 grados la temperatura en Buenos Aires. Suena el London Beat, I've Been Thinking About You, en el fin.

0: Blue 100.7, Carly Simon, All I Want Is You. 5 en punto de la tarde, cielo ligeramente nublado en Buenos Aires, 11.2 la temperatura actual, 39 el porcentaje de la humedad y el pronóstico que para empezar la semana nos anticipa mínima de 5 grados, máxima de 13 para mañana lunes con cielo algo parcialmente nublado. Martes, mínima de 6, máxima de 17, ya el miércoles la máxima llega a 19 grados.
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0: Demoras en General Paz a la altura de Núñez, Mano Río de la Plata, demoras que se extienden además por la zona de Lugones. Sentido Río de la Plata, también hay demoras a la altura de Lugano. Acceso Este, atención, hay una colisión múltiple registrada en el kilómetro 23, sentido a Luján. Se encuentran reducidos los carriles izquierdos, como siempre se recomienda circular con precaución. Mano a Capital, también hay demoras a la altura de Ciudadela. También a esta hora se empieza a cargar la autopista de Seiza Cañuelas rumbo a Buenos Aires, sobre todo llegando a Barrio 1. Si hablamos de servicios, línea San Martín, por obras en zona de vías, durante el día de hoy los trenes circulan con recorrido limitado entre Retiro y José C. Paz. El resto de las líneas de trenes subtes y premetro funcionan a horario.
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0: Abrimos una nueva hora, sí, con este gran recuerdo de Phil Collins, I Missed Again, en Blue 100.7.

5 de la tarde, 12 minutos, en Blue 100.7, No Doubt, Don't Speak. ¿Sabes que también nos podés llevar con vos en tu celular? 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Suena Alison Moyet, Is This Love? En Blue 100.7.

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Estás escuchando el fin de semana de Blue 100.7 de Rolling Stones, Anybody Seen My Baby. Hablamos de Fórmula 1, Franco Colapinto terminó hoy noveno en el Gran Premio de Italia, sumó 2 puntos para Alpine, tuvo una gran largada, llegó a quedar tercero, pero un despiste lo relegó varias posiciones. Kimi Antonelli, en tanto, se convirtió en el primer italiano en ganar el Gran Premio de Italia en 60 años. Había largado desde el lugar 19 y bueno, tuvimos una remontada espectacular. Más música ahora, Bonnie Tyler, Holding Out for a Hero.

Este es el fin de semana de Blue 100.7, Ace of Base, All That She Wants. 20 minutos faltan para las 6 de la tarde, 9.7 la temperatura en Buenos Aires, ha bajado, sí, 8 de sensación térmica. Nos preguntamos cuándo vuelve a subir la temperatura, ¿será este el último frío polar? Casi casi en la puerta de la primavera, debo decirte que estos días van a estar frescos y de a poquito sube la temperatura. Ya para el jueves habría picos de hasta 20 grados de máxima. Después te cuento más. Más música, Spandau Ballet, True, en Blue 100.7.

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Blue 100.7, North Berkeley, Crazy. 10 minutos faltan para las 6 de la tarde. Compartimos el domingo con buenas canciones de todos los tiempos. Suena Alan Parsons Project, Don't Answer Me, en el fin de semana de Blue 100.7.

0: Blue 100.7 The Water Voice, The Hole of the Moon. 5 de la tarde, 59 minutos, 9 grados la temperatura en Buenos Aires, sensación térmica 8 grados con cielo ligeramente nublado. El pronóstico indica para mañana lunes frío por la mañana con cielo parcialmente nublado. 5 la mínima, se espera 14 la máxima, sube la temperatura para el martes. Mínima de 7, máxima de 16, máxima de 19 para el miércoles. Ya para el jueves, mínima de 12, máxima de 20 grados.
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0: Demoras en General Paz en la zona de Lugano y Liniers. Más adelante también Mano Río de la Plata. Hay retrasos a la altura de Núñez. Desde Granbur se carga Panamericana yendo a Capital. Lo mismo empieza a cargarse ya la autopista Ezeiza Cañuelas, también rumbo a Buenos Aires. Acceso oeste, atención, se indica una colisión en el kilómetro 46 sentido a Capital. Hay reducción del carril izquierdo. Si hablamos de servicios hasta ahora, línea San Martín, ten en cuenta por obras. Los trenes circulan con recorrido limitado entre Retiro y José C. Paz. El resto de las líneas de trenes, subtes y premetro funcionando a horario.
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0: Ahora, Everything But the Girl. Missing.

14 minutos pasaron de las 6 de la tarde en Blue 100.7 Rod Stewart. So Far Away, esta canción del año 96 que formó parte de un álbum recopilatorio, tenía grandes éxitos y grandes baladas como esta. Ese álbum se tituló If We Fall In Love Tonight. 9 grados la temperatura en Buenos Aires y ahora suena UB40, Red Red Wine, en Blue 100.7.

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Lucien.7 Star Sailor 4 to the floor. 6:30 de la tarde, 9 grados la temperatura en Buenos Aires. Me pregunto desde dónde nos estás sintonizando. Tal vez a través del dial, claro, 100.7, nos escuchás por la aplicación. ¿Estarás en algún rinconcito de la Argentina escuchándonos a través de la web? www.bluefm.com.ar. Bienvenidos también a los que nos escuchan desde el exterior. Buena música con Hall & Oates, Say It Isn't So, en Blue 100.7.

6 de la tarde, 42 minutos. Estás escuchando el fin de semana de Blues 100.7. Andy Gibb, Shadow Dancing. Domingo de fútbol, Independiente le gana 1-0 por ahora a Central Córdoba por la fecha 8 del torneo clausura. Lanús recibe a Defensa y Justicia, por ahora empate 0-0. Roger Hudson, You Make Me Love You, en Blues 100.7.

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100.7, Bruce Springsteen, Born in the USA. 6 de la tarde, 52 minutos. 8 grados la temperatura en Buenos Aires. Y en un ratito repasamos el pronóstico para ver qué nos depara en materia de tiempo esta próxima semana en el AMBA. Momento de escuchar a Foreigner, That Was Yesterday. En el fin de semana de Blue 100.7.

0: 100.7 Styx, Show Me the Way. 7 de la tarde, 1 minuto, 9 grados la temperatura en Buenos Aires, sensación térmica 8 grados con cielo algo nublado, 50% de la humedad, frío para lo que resta de este domingo y para empezar la semana también. El Servicio Meteorológico Nacional para mañana anticipa mínima de 5, máxima de 14 grados, con cielo despejado a algo nublado. Para el martes, mínima de 7, máxima de 16.
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0: Corte total por operativo de bomberos en este momento en Alicia Moró de Justo, entre Avenida Juan de Garay y Rosario Vera Peñalosa. Demoras en General Paz a la altura de Núñez, Mano Río de la Plata, se extienden por Lugones. Ten en cuenta que están cerradas las inmediaciones del estadio de River por el partido de hoy. Sentido Riachuelo también hay demoras en General Paz en la zona de Villa Martelli. Desde Granbur está cargada la Panamericana rumbo a Capital. Acceso este, atención, kilómetro 50 sentido a Capital, a la altura de General Rodríguez, se reporta un incidente vial, hay reducción del carril izquierdo. Autopista Buenos Aires-La Plata también con tránsito intenso a esta hora sentido a la ciudad de Buenos Aires. Línea San Martín por obras, hoy los trenes circulan con recorrido limitado entre Retiro y José C. Paz. El resto de las líneas de trenes subte Cipre Metro a horario.
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0: Abrimos esta nueva hora con Fine and Cannibals. She drives me crazy.

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13 minutos pasaron de las 7 de la tarde en Blue 100.7, John Paul Young, Love is in the air. Gracias a los mensajes que estoy leyendo a través del WhatsApp de la radio, es el 11-23-21-107. Escuchamos a The Bangles, Manic Monday, en el fin de semana de Blue 100.7.

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0: Este es el fin de semana de Blue 100.7, Jamiroquai, 7 Days in San Ijun.
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0: Dani, bienvenido. ¿Cuáles son las novedades?
3: Hola, Paula. Bueno, derrota de Tommy Echeverry recién por los octavos de final del Abierto de los Estados Unidos. Perdió contra Alex Mikkelsen. 7-6, 6-4, 6-4, 2 horas 46 minutos de partido. Se le fue del primer set, una pena. Había arrancado 3-0 abajo, se recuperó ese break. Se puso 3 iguales, cada uno con su saque al tiebreak. Ahí tuvo 2 set points. El argentino, 6-4, 1 con su saque. La verdad que tuvo mala suerte, un passing, un punto que tenía ganado, se fue por milímetros. Pero bueno, el tenis es un deporte de precisión y a veces un milímetro para adentro, un milímetro afuera puede hacer la diferencia. Y la hizo en este caso. Mikkelsen ganó 4 puntos seguidos, se quedó con ese tiebreak 8-6. Arrancó quebrando en el segundo set el servicio de Echeverry, aprovechando el envión anímico y el bajón de Echeverry por haber perdido un primer set que tenía casi en el bolsillo. Y después la verdad que no tuvo complicaciones el norteamericano, salvo para cerrar el partido, algo normal. Sacó 5-4 y tuvo 2 break points como para 5 iguales Echeverry, pero no pudo. 13 de 4 en break points para el norteamericano, 42 tiros ganadores, casi el doble que Echeverry, que hizo un gran torneo como venía desde Roland Garros. Hasta aquí había ganado 3 partidos nada más, aquí pasó 3 rondas, por primera vez llegó a octavo de final, pero hoy lamentablemente estuvo lejos frente a Mikkelsen, que terminó ganando muy bien. Ahora espera por Daniil Medvedev y Francis Tiafoe. Ganó Carlos Alcaraz, brilló el campeón defensor, 6-4, 6-3 y 6-4 le ganó a Tommy Paul. Y mañana, no antes de las 2 de la tarde, hora de la Argentina, otra vez en el Arthur Ashe, en la cancha principal, Francisco Cerúndolo buscará los cuartos de final contra el belga Alexander Blocks. Jugaron una vez, fue este año en Madrid, y ganó justamente el tenista belga. Te mando un beso, nos reencontramos el próximo fin de semana.
0: Dani, otro para vos, gracias. Hasta el próximo fin de semana.
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0: Pocos minutos para las 7:30 de la tarde. En Buenos Aires, sensación térmica de 8 grados en este momento. Momento de escuchar a Simple Red, Sunrise. En el fin de

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1: Irene Cara, Flash Dance, what a feeling.

0: Flashdance, What a Feeling, Irene Cara.
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7:43, Blue 100.7, Liz Stansfield, Change, esta canción del año 1991, sencillo principal de lo que fue su segundo álbum de estudio llamado Real Love. Buenas canciones de todos los tiempos. Y este gran recuerdo de Chris de Burgh, Tender Hands. 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

7:52 en Blue 100.7, Aja, Take On Me. Ahora te presento a Madness, It Must Be Love, en Blue 100.7.

0: Blue 100.7, Chris Isaac, Wicked Game. 8 en punto de la noche, 9 grados la temperatura en Buenos Aires, 52 el porcentaje de la humedad, cielo parcialmente nublado en este momento y para mañana una mínima de 5 grados para empezar la semana, máxima que llegaría a 14 según el Servicio Meteorológico Nacional. ¿Va a subir la temperatura? Sí, a medida que pase la semana, mínima de 7 el martes, la mínima el miércoles será de 10 grados, ya el jueves mínima de 12, máxima de 20.
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0: Quedan algunas demoras en General Paz a la altura de Núñez, Mano Río de la Plata. También quedan algunos retrasos en Panamericana yendo a Capital en distintos tramos. Corte total por operativo de bomberos en la avenida Eva Perón entre Lisandro de la Torre y Martiniano Leguizamón. Esto es sentido norte. Acceso este, se reporta un siniestro vial a la altura del kilómetro 31 sentido a Capital. Esto es Moreno. Hay reducción de carril izquierdo, como siempre se recomienda circular con precaución. Línea San Martín por obras, hoy los trenes circulan con recorrido limitado entre Retiro y José C. Paz. Tren Sarmiento, el servicio circula en este momento hasta Castelar, solamente por accidente en Merlo. El resto de las líneas de trenes subtes y premetro funcionando a horario.
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0: 1, 2, 1, 2, 3, 4. Abrimos una nueva hora escuchando a Billy Joel, A Matter of Trust, en Blue 100.7.

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14 minutos pasaron de las 8 de la noche en Blue 100.7 Rockset, Spending My Time. En el Monumental, con gol de Gonzalo Montiel de penal, River le gana Independiente Rivadavia. Por ahora 1-0, están en el entretiempo. Suena Chris Rea, Josephine. En el fin de semana

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0: 8 de la noche, 33 minutos, Blue 100.7 R.E.M., Living New York.
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0: 8:48 en Blue 100.7, Aerosmith, Amazing.
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100.7 Super Trump Breakfast in America. Cuando faltan 3 minutos para las 9 de la noche, es momento de la despedida. Gracias, Martín Domínguez, estuvo conmigo en la operación técnica. En la edición, Martín El Chango Gómez y Sergio Gazzaniga, a cargo también de la musicalización. Yo soy Paula Gallardo, me despido hasta el próximo fin de semana. Y nos vamos escuchando a The House Martins, Bow Down. Quédate en Blue 100.7, todo es mejor con música. Chau, buena semana.

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